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0: Esta es la hora en Radio Mágica.
1: 23 horas, 45 minutos.
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0: 7 y 23.
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0: 7 y 28.
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7:33. 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

0: 7:36.
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7:40. 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

0: 7:48.
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1: Hola, aquí Augusto Townsend de Comité. Espero estén muy bien y que hayan tenido un buen fin de semana. Nosotros damos inicio a nuestro programa Bien Informado de hoy, lunes 5 de octubre, con un resumen de las noticias que debes conocer hoy y que iremos desarrollando a lo largo del programa. Primero, se llevaron a cabo ayer las elecciones regionales y municipales en el país y Renovación Popular ganó Lima Metropolitana y el gobierno regional del Callao, mientras que Somos Perú lidera en el conteo en 5 regiones. Segundo, la bancada de Juntos por el Perú en la Cámara de Diputados propuso que se autorice un noveno retiro de los fondos de las AFP de hasta 4 UIT o 22.000 soles y que este no sea impedimento para acceder a la pensión mínima de 600 soles. Y tercero, el senador Flavio Bolsonaro, hijo del expresidente Jair Bolsonaro y el mandatario Luis Ignacio Lula da Silva, se enfrentarán en una segunda vuelta el 25 de octubre en Brasil, después de que ninguno lograra superar el 50% de los votos en la primera vuelta realizada ayer. Sigan escuchándonos aquí en Radio Mágica 88.3 FM, música del recuerdo en inglés, que pronto regresaremos con el desarrollo de cada una de estas noticias. ¡Ah!

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1: Aquí Augusto Townsend de Comité. A esta hora de la mañana tengo que contarles una noticia del frente político. El Perú fue a votar ayer en las elecciones regionales y municipales y aunque no tenemos resultados oficiales todavía, la encuesta de boca de urna que hizo Datum ayer nos da ciertas luces sobre lo que pasó en el territorio nacional. En Lima Metropolitana, Rafael López Aliaga de Renovación Popular habría obtenido 31.2%, mejor dicho, la lista de Renovación Popular, mientras que en segundo lugar se ubicó Francis Allison de Avanza País con 25.2% y en tercer lugar estuvo Carlos Bruce de Somos Perú con 15.9%. Es decir, Bruce no se movió de lo que venía mostrando los simulacros de voto previo al silencio electoral, digamos, y fue más bien Allison el que capturó el llamado voto estratégico. Aquí lo que siempre se especula, dada esta prohibición pues absurda de las encuestas en la última semana, es qué hubiera pasado si se conocían los simulacros más recientes, hasta qué punto podría haber movido eso el voto hacia quien estaba con mejores chances para enfrentar al puntero, López Aliaga. Pero fuera de esto, el triunfo de Renovación Popular en Lima y Callao es contundente. Además de la capital, se lleva en el gobierno regional del Callao con 55.7%. En Callao, provincia, ganarían con casi 60%. Y en Lima, provincias, aparecen como primero en la intención de voto con Javier Alvarado, quien postuló como parte de una alianza entre Renovación Popular y otra agrupación. A nivel distrital, en Lima Metropolitana, es muy significativo también el número de distritos donde lidera Renovación, en muchos de ellos disputando el primer lugar con Avanza País. En otras regiones, en Arequipa lidera Alfredo Segarra de Fuerza Arequipeña. En Cusco, la ex candidata presidencial Verónica Mendoza de la Alianza Electoral Venceremos. Somos Perú lidera en 5 regiones: Amazonas, Cajamarca, Ica, Lambayeque y Ucayali. Podemos lidera en 4: Ancash, Ayacucho, Junín y La Libertad. Alianza para el Progreso, el partido de César Acuña, lidera también en 4: Huancavelica, Loreto, Piura y Tacna. En Puno lidera una alianza que incluye a Juntos por el Perú y en Madre de Dios lidera Ahora Nación. En el caso de los gobiernos regionales hay que recordar que si bien el puntero, digamos, si es que no supera el 30% de los votos válidos, tiene pues que haber una segunda vuelta entre los dos primeros que está prevista para noviembre. Dicho todo esto, lo que va a estar y ya está discutiéndose mucho es qué va a pasar con los alcaldes salientes que postularon como primeros regidores, pero que por haber renunciado a la persona que postulaba alcalde en sus listas, han quedado pues a la expectativa de asumir esa posición por efecto de sucesión, aun cuando están prohibidos por la Constitución de reelegirse en el cargo. Esta es la situación de Rafael López Aliaga, pero también de decenas de otros alcaldes o postulantes a primeros regidores que podrían ser alcaldes a nivel nacional. El Jurado Nacional de Elecciones ha convalidado anteriormente casos de esta naturaleza, pero en esta elección no quiso tomar una posición antes de la elección, con lo cual mucha gente ha ido a votar sin tener claridad sobre por quién estaba votando. Mantendrá el jurado el criterio que venía aplicando, por más que este en apariencia sea violatorio de la Constitución, o elegirá cambiar su jurisprudencia, esta vez evitando entregarle las credenciales a López Aliaga y los demás que están en su misma situación. Eso está por verse, pero lo más probable es que el jurado vaya por el primer camino, de otro modo ya habría pues asumido una posición en sentido contrario. En todo caso nos enteraremos pronto. Una cosa que sí se puede decir respecto del caso de López Aliaga, por ejemplo, es que él tendrá que enfrentar ahora los problemas financieros que ha creado su gestión anterior. Pero al mismo tiempo, dado que es tan necesario para el gobierno de Keiko Fujimori mantener el apoyo de Renovación Popular en el Congreso, López Aliaga va a estar pues en la capacidad de pedir al Tesoro Público que lo apoye financieramente a cambio de seguir contando la bancada oficialista con el respaldo de Renovación Popular en el Parlamento. Seguimos con buena música de recuerdo en inglés aquí en Radio Mágica 88.3 FM. En unos minutos regresamos con más noticias.

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1: Aquí Augusto Townsend de Comité, de vuelta con ustedes en nuestro programa Bien Informado, y esta hora quería compartirles una noticia del Frente Económico. Poco más de un año después de que el Congreso anterior aprobara el octavo retiro de los fondos de pensiones de las AFP, la bancada de Juntos por el Perú ha presentado un proyecto de ley que busca aprobar un noveno retiro de hasta 4 UITs para los afiliados del sistema privado de pensiones. El proyecto de ley, que fue elaborado por la diputada Catherine Palomino, argumenta que estos recursos permitirán que las familias afronten el impacto económico que podría acarrear el fenómeno El Niño en los hogares peruanos. Lo que propone esta iniciativa legislativa es permitir a los afiliados del sistema privado de pensiones un nuevo retiro extraordinario y facultativo de hasta 4 unidades impositivas tributarias de sus fondos acumulados, que es un monto que para este 2026 asciende a 22.000 soles. En la exposición de motivos de la proposición, la diputada argumenta que lo que se busca es que los afiliados del sistema

la ley de modernización del sistema previsional peruano, es decir, que se permita que quienes retiren su dinero puedan acceder a una pensión mínima financiada en parte con recursos de todos los peruanos. Este posible retiro entonces podría incrementar aún más el costo de financiar esa pensión mínima de 600 soles, dado que los fondos de los afiliados se reducirán aún más y será necesaria una mayor garantía estatal para cubrir la diferencia, lo cual es reconocido por el propio proyecto de ley. Sería interesante ver cómo el gobierno de Keiko Fujimori reacciona a esta nueva propuesta de retiro de los fondos de las AFP, dado que la bancada de Fuerza Popular apoyó el año pasado el octavo retiro, que, como todos los que se han aprobado, prometía ser excepcional y por única vez, pero que ya se han convertido pues en una costumbre y siguen permitiendo que aumente el número de afiliados sin un sol ahorrado para financiar su pensión. Seguimos escuchando buena música del recuerdo en inglés aquí en Radio Mágica 88.3 FM. En unos minutos regresamos con más noticias.

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1: Vamos llegando al bloque final de nuestro programa Bien Informado y para cerrar pasamos a una noticia del Frente Internacional. El senador Flavio Bolsonaro, hijo del expresidente Jair Bolsonaro y el mandatario actual Luis Ignacio Lula da Silva, se enfrentarán en una segunda vuelta en Brasil el 25 de octubre, después de que en la primera vuelta de las elecciones presidenciales realizada ayer, ninguno lograra superar el 50% de los votos. Bolsonaro logró el 47.27%, es decir, bastante cerca de ese 50%, y estuvo por encima del 44.88% obtenido por Lula da Silva, con el 98.64% de las actas escrutadas. El senador, poco conocido hace unos meses a nivel nacional, ha basado su campaña en la promesa de rescatar a Brasil, se fueron sus términos, en asuntos como la inseguridad y promete además reducir la dependencia de las ayudas sociales del gobierno. Flavio Bolsonaro se describe a sí mismo como más moderado que su polémico padre, el expresidente Jair Bolsonaro, condenado por el caso de golpismo, mientras que Lula da Silva ha centrado sus mensajes de campaña en la defensa de la soberanía brasileña ante la presión del presidente estadounidense Donald Trump. El resultado de la primera vuelta con una ventaja para Bolsonaro ha sido sorprendente, pues todas las encuestas pronosticaban una pequeña ventaja para Lula. Como en 2018, los sondeos se equivocaron al subestimar la fuerza de la derecha en los comicios que enfrentaron a Lula con el entonces presidente Jair Bolsonaro. Los resultados parciales también anuncian el tsunami de la derecha en el Parlamento, con numerosos senadores bolsonaristas, especialmente muy por delante o ya elegidos, como la ex primera dama Michelle Bolsonaro. Trump no ha respaldado explícitamente hasta ahora a Flavio Bolsonaro, pero ha dicho que sigue muy de cerca las elecciones. El republicano ha utilizado aranceles y sanciones para presionar a Brasilia desde que su aliado Jair Bolsonaro fue juzgado por golpismo y condenado a 27 años de cárcel. Lula da Silva reconoció este domingo que el resultado de la primera vuelta de los comicios es inesperado y aprovechó para señalar que su rival tiene una biografía tenebrosa, así dijo, por sus vínculos con grupos paramilitares y con el escándalo de corrupción del Banco Master. Por su parte, Bolsonaro dijo que está feliz con el resultado de la primera vuelta, que muestra que Brasil quiere un cambio, y dijo que las grandes cantidades de recursos públicos comprometidos por Lula en sus promesas electorales muestran que solo está preocupado con preservar el poder. Muy bien, con esto llegamos al final del programa de hoy aquí en Radio Mágica 88.3 FM, música del recuerdo en inglés. Nos reencontramos mañana a partir de las 8 de la mañana.

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1: Good morning Lima, good morning a ti donde estés escuchando Radio Mágica. Feliz lunes para todo el mundo, se inicia la semana, empieza el programa que te acompaña durante las próximas tres horas presentándote la mejor música del recuerdo en inglés. Te traigo también como todos los días notas curiosas bien interesantes y tú siempre tienes la oportunidad de escoger una canción para tocarla hoy en el programa. Tienes que pedirla por mensaje de texto a nuestro WhatsApp mágico 945-194-222. Si tu canción es la más solicitada, se toca hoy en el programa. La música sigue con KC and the Sunshine Band. Por favor, no te vayas, please don't go. En Radio Mágica 88.3 FM, música del recuerdo en inglés.

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Satisfaction, lo que escuchamos en Mañanas de Oro en Radio Mágica. ¿De dónde viene el nombre María? Mira, es uno de los nombres más comunes del mundo, pero nadie tiene muy claro cuál es su procedencia. Se cree que podría venir del hebreo Miriam, que a su vez viene del egipcio, pero todavía nadie sabe a ciencia cierta de dónde viene el nombre. Solamente en España hay 3 millones de Marías. ¿Qué te parece? Ahora con Bruce Springsteen sigue la música en Mañanas de Oro, Bailando en la Oscuridad, Dancing in the Dark, aquí en Mañanas de Oro en Radio Mágica, 88.3 FM, música del recuerdo en inglés.

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1: Así es, aquí estoy acompañándote como todos los días, de lunes a viernes hasta el mediodía. Good morning a los que recién ahorita están sintonizando. ¿Cuánto costaba una habitación de lujo en el Titanic, el barco, el famoso barco que se hundió, verdad? Viste seguramente la película. Mira, un boleto de primera clase costaba el equivalente a nuestra moneda de hoy, el equivalente a 55,000 euros. Por ese precio, claro, tendrías una suite con varias habitaciones, con vestidores, con sala de estar, baño y hasta una cubierta privada. Pero 55,000 euros costaba una suite de primera clase en el Titanic. Más música ahora con la banda Dire Straits, Sultanes del Swing, en Radio Mágica 88.3 FM. Música del recuerdo en inglés.

Era la banda Dire Straits en Mañanas de Oro en Radio Mágica. ¿Buscas la mejor tecnología? 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

Eran Kool & the Gang, Get Down on It, la canción en Mañanas de Oro en Radio Mágica. Te cuento, en el año 2015 un hombre llamado Yuan, esto sucedió en la China, tuvo un accidente. Llevaron a Yuan al hospital y se quedó en shock cuando vio que sus 17 novias, que no se conocían entre ellas, acudieron a visitarle todas a la vez después de haber visto la noticia del accidente en la televisión. Vaya sorpresita que se llevaron ellas y especialmente él, golpeado y todo. Ahora con los Bee Gees, más música en Mañanas de Oro. Deberías estar bailando, You Should Be Dancing, en Radio Mágica 88.3 FM, música del recuerdo en inglés.

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1: Sí, ya acabamos de ingresar a la segunda hora del programa. Y buena música en esta hora con la banda Foreigner, con Benny King, con Madonna, con John Lennon también, entre otros artistas. Por supuesto, hay que seguir en sintonía. Miren, en Japón cultivan sandías dentro de cubos cuadrados de cristal para que adopten esta forma las sandías, y así es más fácil transportarlas y guardarlas. Son más que cubos, igualitas que cubos quedan. Buena idea, ¿no? Ahora con Supertramp sigue la música en Mañanas de Oro. La canción lógica en Radio Mágica 88.3 FM. Música del recuerdo en inglés.

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Alguien a quien amar, Somebody to Love, era la canción con la banda Queen en Mañanas de Oro en Radio Mágica. ¿Y qué canción vas a pedir tú hoy lunes en Mañanas de Oro? Ya sabes cómo hacerlo, pídela por mensaje de texto a nuestro WhatsApp mágico 945-194-220. Si tu canción es la más solicitada, se toca hoy en el programa de todas maneras. A ese número de WhatsApp también repórtate y dinos de dónde nos escuchas, de qué parte del Perú o del mundo o en Mancha. Estás escuchando Mañanas de Oro. El WhatsApp mágico 945-194-220. La música sigue con Foreigner ahora. Quiero saber qué es el amor. En Radio Mágica 88.3 FM. Música del recuerdo en inglés.

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Era la canción con Air Supply en Mañanas de Oro en Radio Mágica. Te cuento esta historia. Ramón Artagabeitia fue un uruguayo quien el año 1871 estaba en el vapor América cuando se hundió en las costas argentinas. Él sobrevivió, pero quedó tan traumatizado que no volvió a subirse a otro barco sino hasta 40 años después. Pero escogió mal. El barco que escogió fue el Titanic. Pero esta vez sí. Si no sobrevivió, ¿qué te parece? ¿Qué tal historia? Ahora con Benny King, más música en Mañanas de Oro. Quédate a mi lado en Radio Mágica 88.3 FM. Música del recuerdo en inglés.

Era Benny King en Mañanas de Oro en Radio Mágica. 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

Era John Lennon, cantaba Imagine en Mañanas de Oro en Radio Mágica, y se reportan escuchando el programa desde Madrid en España, desde Santiago de Chile, también desde New London, esto es en Connecticut en los Estados Unidos. Aquí en el Perú se reportan desde La Merced, desde el puerto de Hilo y desde Huancayo. En Lima desde los distritos de San Luis, Miraflores, Lince y San Isidro. Y están escuchando en Mancha en la empresa NR Services and Solutions en Santa Anita, también desde la empresa Yells en San Borja, desde el mercado San Eugenio en Chorrillos, desde el Centro Médico Dona Salud en San Juan de Miraflores y desde la Gerencia de Planificación y Presupuesto de la Municipalidad Provincial de Rioja. Saludos y muchas gracias por estar siempre conectados con Mañanas de Oro.

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1: Sí, ya llegamos a la tercera y última hora del programa. Hay buena música en esta hora con Stevie Wonder, con Blondie, con David Bowie también, entre otros artistas. Hay que seguir en sintonía porque en esta hora también vas a escuchar la canción más solicitada hoy lunes en Mañanas de Oro. Así que a seguir escuchando. ¿Has escuchado hablar del síndrome de París? Es increíble esto. El síndrome de París es un trastorno que sufren los turistas que conocen París y cuando descubren que esta ciudad no cumple con sus altas expectativas, sienten como una especie de tristeza, especialmente a los japoneses. Los japoneses sufren mucho de ese síndrome de París porque llegan a esta ciudad y se decepcionan. Ahora con Santana sigue la música en Mañanas de Oro. Black Magic Woman en Radio Mágica 88.3 FM. Música del recuerdo en inglés.

con Bidú. Escuchabas, niña, pronto serás mujer aquí en Mañanas de Oro en Radio Mágica. Si te apellidas García, tienes el apellido más común en España y es el sexto apellido más común en Estados Unidos, ¿lo sabías? Más música ahora con Stevie Wonder, Part-Time Lover, en Radio Mágica 88.3 FM. Música del recuerdo en inglés.

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Call me, llámame, era Blondie en Mañanas de Oro en Radio Mágica. 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

People, YMCA, lo que escuchabas en Mañanas de Oro en Radio Mágica. Y se reportan escuchando el programa desde Quito, Ecuador, desde Puebla, en México. Aquí en el Perú se reportan escuchando el programa desde Chiclayo y desde Arequipa, en Lima desde Surco y el Cercado de Lima, y en Mancha desde el estudio de abogados SBL Consultores y Asociados en Miraflores, desde la oficina de finanzas del Ministerio de Transportes y Comunicaciones y desde el área de logística del proyecto Tía María. Saludos y muchas gracias por estar siempre conectados con Mañanas de Oro.

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Reina de Corazones era la canción con Juice Newton en Mañanas de Oro en Radio Mágica. Y ahora sí, el momento de la canción más solicitada hoy lunes en Mañanas de Oro. Éxito del año 1978 con la banda The Police. No soporto perderte, Can't Stand Losing You. En Radio Mágica 88.3 FM, música del recuerdo.

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1: Y hasta aquí nomás Mañanas de Oro por el día de hoy lunes. Gracias, un millón de gracias por escuchar el programa. Te invito para encontrarnos otra vez mañana martes, siempre desde las 9 de la mañana, aquí en el 88.3 FM de Radio Mágica, donde ya en unos cuantos minutos empieza la hora de The Beatles, así que sigue en sintonía. Y recuerda que luego a las 5 de la tarde viene Juan Carlos Hurtado con su programa La Ruta de los Clásicos, no te lo vayas a perder. Yo te dejo con buena música, la última de hoy a cargo de Aha, You Are The One, en Radio Mágica 88.3 FM, música del recuerdo en inglés.

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En 1962, cuatro sencillos muchachos del puerto de Liverpool, en Inglaterra, no imaginaban que, algunos años más tarde, se convertirían en los ídolos de millones en el mundo. Y aún ahora, su fama sigue creciendo. 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
1: Let It Be fue el último álbum lanzado por The Beatles como grupo, a pesar de que fue grabado antes que Abbey Road. Se trata de un disco controvertido desde su concepción. Los ensayos fueron tensos, con constantes discusiones entre los miembros, evidenciando una convivencia cada vez peor y más hostil, y que según los críticos, fue propiciada por la incómoda presencia de Yoko Ono, la inseparable pareja de John Lennon.

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1: La cuestión acerca de dónde, cuándo y cómo se iba a hacer el último concierto de The Beatles se debatió desde los primeros días de ensayo. Después de barajar ideas descabelladas, desde tocar en un hospital rodeados de niños enfermos hasta frente a las pirámides de Egipto, se optó finalmente por una idea ingeniosa que a todos gustó: tocar en la azotea del edificio en donde grababan. Esa fue la última aparición en público de The Beatles.

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1: El 10 de abril de 1970, Paul McCartney anunció la disolución de The Beatles. Pronto, la prensa hizo eco a los rumores que apuntaban al intento de Paul por aumentar la venta de su nuevo álbum como solista. En las primeras copias del disco enviadas a la prensa, se incluía una entrevista con sinceras impresiones sobre la ruptura del grupo y el futuro más próximo de sus integrantes.

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1: Sí, dos.

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0: Esta es la hora en Radio Mágica.
1: 13:46.
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1: Hola, ¿qué tal? Bienvenidos a esta nueva semana. Diría yo oficialmente la primera semana de octubre. Tuvimos el día primero que cayó jueves, el día 2 viernes. Así es que esta semana prácticamente la consideramos la primera oficial de octubre. Hoy es día 5, lunes, 5 de la tarde con 4 minutos, transmitiendo desde nuestra cabina mágica y agradeciendo a toda la gente que hemos podido comprobar, no solamente en la semana, sino también el sábado y el domingo, que están con Radio Mágica en nuestro trayecto, no solo para votar, sino también el sábado para hacer compras. Radio Mágica en todo lugar, y gracias a ustedes por preferirnos, por dejar que los acompañemos con lo que tanto nos gusta presentar: la mejor música del recuerdo en inglés.

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En Radio Magic, el año del gato con Al Suhr, en mi época de oyente de radio, cuando todavía no trabajaba en una radio, yo escuché un término que se me quedó en la cabeza cuando presentaban esta canción, ¿no? Este era un disco de oro, una joya musical de siempre, ese era el título para cuando salió una canción así clásica, tipo esta del año del gato, que era de los temas que escuchaba desde que empezaba hasta que terminaba, porque se hizo también una versión más cortita, pero esta es la completa que toca Radio Mágica, el año del gato en la voz de Al Suhr de 1977. Continuamos y esta vez viene una canción que habla de esas chicas que les encantan las joyas, el dinero, los hombres que les da un poco de seguridad, no solamente con las joyas, sino también sacarlas a un buen restaurante, salir a bailar a discotecas de lujo, viajes, cruceros. Era una crítica a todo el consumismo que aparecían en los 80s, muchas chicas que les encantaba esto. Y Madonna se basa en una película donde trabajaba Marilyn Monroe, Los caballeros las prefieren rubias, una película de los 50 donde aparece justamente ella vestida de blanco con joyas, emulando a Marilyn Monroe. Y esta canción se llamó Material Girl, el título que mucha gente le denominaba a Madonna, pero ella decía que no, que era falso esto. Y al final en el video se queda con un chico más normal que todos aquellos que le querían dar joyas, dinero a la chica material. Madonna en Radio Mágica, música del recuerdo en inglés.

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Gary Barlow en primera voz, Mark Owen con Robbie Williams haciendo los coros con Take That y este Back for Good de 1994 aquí en Radio Mágico 88.3 FM. 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

Vendrán un par de canciones de los 80s pegaditas aquí en Radio Mágica, y si son bailables, mucho mejor. Los 80s con Rod Stewart, esta noche Soy Tuyo, y también de esa década, Aja con Maybe Maybe en Radio Mágica, música del recuerdo en inglés.

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Una de las canciones que identifica el sonido Beatles, el sonido Liverpool de la primera parte de los 60, la primera mitad, la anterior de Beatles, tiene este sonido característico, muy frescos, muy jóvenes y con la armónica de John Lennon, con este tema que pertenece a la película Hard Day's Night. Continuamos en Radio Mágico.

98.3 FM y los 80s continúan hasta final de esta primera hora de la Ruta de los Clásicos. Los voy a dejar con tres grandes de los 80s, con The Romantics, con The Cure y con Olivia Newton-John, que canta Physical en Radio Mágica, música del recuerdo en inglés.

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1: Bueno, no fueron tres de los ochentas, fueron cuatro ochenteras que pegamos aquí en Radio Mágica 88.3 FM para el inicio de esta segunda hora de la ruta de los clásicos. Air Supply de 1983, desde su disco Grandes Éxitos, que era un recopilatorio de los tres primeros álbumes que hizo la banda, pero este Making Love Out of Nothing at All no estaba en ninguno de ellos, pero fue considerado como el sencillo del Greatest Hits de Air Supply, el primero que hicieron en su carrera. Continuamos y nos vamos con una de las baladas más lindas, profundas y hermosas que se han hecho. Dos grandes amigos, Paul Simon y Art Garfunkel, se unieron para un dúo, Simon y Garfunkel, con The Sound of Silence, o El Sonido del Silencio. Música del recuerdo en inglés.

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Entre tanta música disco que se hizo en la década de los 70, este tema destaca por ser nostálgico, un tema dulce, un tema muy hermoso de Bonnie Tyler aquí en Radio Mágica 88.3 FM. Voy a presentar a un artista que tal vez no sepan, tenía mascotas de pequeño, eran dos perros, eran sus engreídos. Pero luego, cuando ya él fue famoso y se casó, tuvo gatos. Y los gatos persas y siameses eran los que él tenía en casa. Le encantaron tanto este tipo de animales, estas mascotas que lo acompañaban, y él sentía bastante paz con ellos en los jardines, en sus casas donde él estuvo. Me estoy refiriendo a George Harrison, que era fanático de gatos y, como digo, tenía muchos que lo acompañaban, entre persas, que era uno de los engreídos, un gatito que él tenía, igualmente unos siameses. George Harrison aquí en Radio Mágica 88.3 FM, recordando Got My Mind Set on You de 1988, música del recuerdo en inglés.

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0: Vacation con las Gogos aquí en Radio Mágico 88.3 FM. Muchas veces a tu pareja le has dicho que le gusta mucho su sonrisa, tu cabello, las cosas que hace, vivir con ella un atardecer, tal vez el caminar, decirle todos los días que es lo mejor, que te gusta, que la amas. En fin, tantas cosas bonitas que uno puede vivir con la pareja. Decirle simplemente que me gusta cómo eres, cómo tratas, cómo sonríes, cómo eres siempre conmigo. Baby, I Love Your Way es una canción de Peter Frampton que ha tenido varias versiones, una por Big Mountain, media reggae en los 90s, la verdad no me gusta mucho. La de Will to Power sí es bonita, del 89, pero la original es increíble. Aquí está Peter Frampton desde el Frampton Comes Alive y esta canción que se llama Nena, me gusta cómo eres en Radio Mágica, música del recuerdo en inglés.
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La película se llamó White Nights y la canción Say You Say Me con Lionel Richie en Radio Mágico 88.3 FM. 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

Michael Jackson, siempre aquí en Radio Mágica 88.3 FM. 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